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1: Che, ¿sabés qué te quería contar? Que estaba haciendo unas compras y escucho hablar a alguien de astrología, de Libra, y digo, este es Steve, era tu voz. Así que estaban en el chino ahí escuchando al palo.

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0: Acá son todos chistosos, ¿viste? Te dicen, ya empezó, ya empezó. Y bueno, está
1: bien. Bueno, aire, te gritan y...
0: Y ya estabas en el aire. Ya empezó. Me ayudan a hacer una cuenta. Buenas noches.
1: Buenas noches.
0: Buen provecho.
1: Buenas noches.
0: ¿Me ayudan a hacer la cuenta? Sí. ¿Sí? ¿La de todos los días? Hoy es 3 de octubre de 2026. ¿Sí? 3. Adición. Más. 10.
1: 13.
0: Más 2. Más 0. Más 2. Más 6.
1: 23.
2: 23.
0: Los arcanos entonces son 22. Los arcanos mayores.
1: Nos pasamos.
0: Bueno, entonces 23 menos 22.
1: 1.
0: Muy bien. El mago. El mago. El mago. ¿Sí? El mago.
1: Qué bien te vino la polla celular, ¿no? Justo lo...
0: Ah, ¿no es una polla arcano,
1: no,
0: este?
1: No, pero... para vos es una polla arcano. Cada uno le da el nombre y la utilidad que quiere.
0: Disculpa.
1: Te viene el pelo.
0: Disculpa. Yo creí que lo habían dejado acá para como apoya arcano.
1: Es
0: más, había
1: para
0: leído.
1: Vos, para apoya, vos una apoya arcano.
0: Apoya arcano, bueno, gracias.
1: Al lado del marote que aparece ahí en el medio.
0: Sí, pero ¿se ve el mago?
1: Sí, perfecto.
0: ¿Sí se ve? ¿Algún detalle por ahí que tiene? Está como en, tiene en una mesita algunas herramientas.
2: Para los que no ven.
1: Claro.
0: Para los que no ven.
1: Y para los que no trabajan.
0: Para los que no ven, para los que no trabajan y para los que imaginan.
1: Claro.
0: ¿Sí? Para los que imaginan. Es el que inicia. Eso significa este arcano. El que inicia. Tiene todo en la mesa: oro, copa, espada y basto. Todo en la mesa. Los cuatro palos. Significa amor, trabajo, mente, materia. Es momento de empezar, de usar lo que tenés. No dudar. 3 de octubre de 2026. Luna menguante en la constelación del crustáceo. Luna menguante es como una especie de otoño lunar. Está bien, estamos en primavera, eso sería una primavera solar. Pero una luna menguante es un otoño lunar. ¿Se puede entender? A ver, porque una luna nueva sería una luna oscura. Sería un invierno lunar, ¿sí? Uh-huh. Y una luna creciente, entonces, sería una primavera lunar, ¿sí?
1: Claro.
0: Entonces, una luna plena, un plenilunio, luna llena, vendría a ser...
2: Un verano.
0: Un verano. Bueno, luna menguante... que hay mucho hoy sobre el significado de la luna de este sábado, Saturday, aquí, en esta ciudad y para el planeta, para varios lados. ¿Cómo andamos ahí en cuestiones planetarias? De rating. ¿No te podés enterar de ninguna manera?
1: Andamos bien.
0: Andamos bien. Y, che, y los dispositivos... Por ejemplo, si te están escuchando en Costa Rica.
1: Sí.
0: ¿Te salta ahí el dispositivo de Costa Rica? Ah.
1: rd1.com.ar, entran a esa página y de ahí yo los veo de dónde están mirando.
0: rd1.com.ar. rd1.com.
1: La R, la D y el número 1.
0: rd1.com.ar.
1: Por ahora todos los que nos están mirando...
0: Mayúscula y minúscula. Es lo mismo.
1: No, tiene que ser minúscula siempre.
0: Minúscula, sí.
1: Sí. Y todos los que nos están mirando ahora son todos de Argentina.
0: Son todos de Argentina. Por eso te preguntaba lo planetario. Hay mucho... a mi izquierda... Mario. Gracias, Mario. Buenas noches.
2: Buenas noches, Esteban. Gracias a vos.
0: Derecha, a mi derecha...
1: La botella de agua.
0: Sí, a través de la botella de agua. En Renzo. Gracias. Javier de Chats. Javier de Chats. Gracias, Javi.
1: Mi mamá siempre contenta cuando que me decís Renzo.
0: Bueno.
1: Sí.
0: Ay, Estela. Alicia.
1: Estela.
0: Saludos, Estela. Porque me olvidé de mandarle un. Ahora que estamos en Libra. Pero me habías dicho que era del 19 de septiembre. Sí. También, mamá, conozco lo que es una mamá virginiana. Y se me pasó, porque creo que el 19 estuvimos muy cerca, y se me pasó que tu mamá cumplía años por esa fecha. Así que... Felicidades. Sí, felicidades. Felicidades, Estela. Bueno, hay mucha tela para cortar en el día de hoy. ¿Estamos bien con el tema de la luna menguante?
1: Sí.
0: ¿Se entiende lo de el otoño lunar?
1: Sí.
0: ¿Se entiende? Bueno, Javi.
1: ¿Vos sabés cómo se sabe, bueno, cómo te ubicás si es menguante o es creciente la luna? ¿Sabías?
0: Y por el tema de la seis...
1: Pero hay un versito que entonces vos te ubicás.
0: El verso no lo conozco, pero sí.
1: Y bueno, dicen.
0: Sí.
1: El verso dice que. Porque cuando la luna está creciendo. Es.
0: La C.
1: No, los cuernos.
0: Sí.
1: O sea, cuarto creciente, cuernos a oriente. Si te aprendes eso, te ubicas. Quiere decir que cuando está creciendo y las puntitas dan para el este, quiere decir que es cuarto creciente. Si es al revés, es cuarto menguante.
0: Mirá.
1: Lo aprendí en geografía, cosas que te quedan en la secundaria. Cuartos creciente, cuernos oriente.
0: En geografía te enseñaban eso.
1: Antes.
0: Claro. ¿En dónde? Pero ¿en dónde hiciste
1: en
0: la...
1: En el Nacional.
0: Ah, está bien.
1: Antes de después.
0: Antes. Bueno, ahí va.
1: Con Abril, ¿te acordás con Abril?
0: Julita
1: Abril.
0: Sí, yo no lo he conocido, pero lo ha nombrado mucho mi familia.
1: Sí, sí.
0: Mi familia docente.
1: Sí. Tu papá yo lo tuve en química y a Julita Abril en geografía.
0: ¿Qué tal?
1: ¿Quién? De los dos.
0: Los dos.
1: No, Altman, un genio, un crack.
0: Qué bueno. Gracias.
1: Aprobé en química. Aprobé.
0: ¿Sí?
1: Sí, un genio.
0: ¿Costó ahí o...?
1: No, es que costaba, era exigente, pero valía la pena.
0: Ah, bueno, hablando de... Te hago una pregunta.
1: Sí.
0: A ver, pero no me consulte en internet.
1: No.
0: El sodio.
1: Sí.
0: ¿Qué es? ¿Un metal o un mineral?
1: Es un mineral.
0: ¿Y el potasio?
1: Ah, me hiciste dudar. Y también debe ser un mineral.
0: ¿Vos sabés que los dos son metales?
1: Mira.
0: Me lo enseñó mi viejo.
1: Mira.
0: Bueno, está bien. Está bien.
1: A mí me quedaron mucho más marcados lo de, por ejemplo, lo de física.
0: Traumado. ¿Física?
1: Sí.
0: Ah, porque te tocó física química, vos
1: sí.
0: No. Ah.
1: Todo cuerpo sumergido en el seno de una masa líquida tiende a recibir un empuje vertical de abajo hacia arriba que es igual al peso al volumen del líquido desalojado. Principio de Arquímedes, por ejemplo. Fuerza es toda causa capaz de impedir, provocar o modificar un movimiento. Lo que significa fuerza. Los tres tipos de palanca: palanca primer género, segundo, tercero. Puedo dar ejemplos de cada una.
0: Se nota que has sido un tipo estudioso.
1: Traumado por la física. No sé si Mario, tuviste física, porque viste que en algunas escuelas no...
2: Sí, según... yo estudié técnica.
1: Ah, y bueno, viste que...
2: Soy técnico y...
1: ¿En física es
2: sí,
1: eso?
2: Sí, tuve física y sí, esas cosas...
1: Porque ¿sabés qué me pasó? Me dijeron, bueno, salí. Si te aprendés el principio de Arquímedes, volvé. Y salí y me puse en el pasillo.
0: ¿Eureka?
1: Sí, me puse en el pasillo y... Y volví y le dije, todo cuerpo sumergido en el seno de una masa líquida tiende a recibir un empuje vertical de abajo hacia arriba que es igual al peso del volumen del líquido desalojado. Perfecto, me dijo. Aprobado.
0: Y no sé, ¿habían percatado que habías estudiado de memoria?
1: No importaba.
0: No importaba.
1: Mirá qué memoria que hasta ahora me lo acuerdo.
0: Pero claro, está bien.
1: era lo... fácil, ese principio es porque los barcos flotan.
2: Justamente.
1: Claro, entonces, cuando me preguntaban, salía, arrancaba yo con eso. Ahora no me paren, porque si me paraban, me perdía. O me decían, decirlo al revés, no.
2: Es una regla mnemotécnica, uh-huh. En definitiva.
0: ¿Neumo, cómo?
2: Mnemotécnica.
0: Mnemotécnica.
2: Claro. Es para ayudarnos a, como aprenderse los el versito de alguna manera de los de las preposiciones,
1: sí, sí.
2: En orden alfabético, y uno los dice,
1: bueno, eso
2: de modo automático.
1: Antes, abajo, acabe con contra, desde dentro hacia hasta para por según sin sobre atrás.
2: Claro.
0: Tipo memorioso, Renzo.
1: Pero me acuerdo de cosas que no sirven para nada. Porque uno no va a ir por. ¿No? Porque vos decís, che, pero qué sé yo, no son cosas útiles que uno dice.
2: No se crea. ¿Eh? En este ámbito, especialmente, reglas mnemotécnicas con respecto al lenguaje son súper útiles.
1: Sí. Uno se arma como mapas conceptuales y esas cosas porque no puede acordarse de todo tan... Pero bueno, son cosas que ocupan lugar... Bueno, Mario lo debe saber más que nadie. Nuestra mente funciona como una PC. Entonces, en algún momento hay cosas que uno... Hay archivos que va dejando de lado y si uno no los refresca se... Pero bueno, hay otros chivos que quedan para toda la vida. Un DOS, digamos, que queda para toda la vida, ¿no?
2: Claro.
0: Es todo un tema eso de a veces dejar de pensar o de perder el hábito de la lectura o de hábitos.
1: A mí me gusta leer mucho.
0: Sí, bueno, se nota.
1: También me pasa con las películas. Yo recuerdo o me acuerdo de las cosas que me importaron.
0: Sí, ¿no? Sí, claro.
2: Porque es lo más normal.
1: Claro, porque si vos decís, che, ¿te acordás? A veces pasa de los nombres, ¿viste? Y yo, hola, ¿cómo estás? Bien, voy, no me acuerdo.
0: ¿Qué haces, Renzo?
1: ¿Viste? Claro, no, ahí yo, vos, bueno, ese es mi punto.
0: Que se acuerdan de tu nombre y vos no te acordás del nombre.
1: No, si me dicen Renzo, sé de qué lado puede venir. Ahora, si me dicen Javier, sé de qué lado puede venir. ¿Me entendés? Eso es bueno.
0: Y si te dicen de chat...
1: No, ellos no, me matan. Pero te digo, yo me dicen Renzo, entonces yo sé que de la infancia, del club, o sea, ya enseguida lo relaciono. Ajá. Y me lo agarro enseguida. Ahora, donde me dicen Javier, sé que de la escuela, de fútbol, de rugby. Entonces, uno ya medio como que va filtrando, ¿viste? Entonces, pero uno como que separa. Va separando. Y son también maneras. Vos, por ejemplo, te dicen, el que te dice Esteban, vos sabés de dónde viene. El que te dice Steven, vos sabés de dónde viene.
0: Sí.
1: Según cómo te nombran.
0: No. Sí, cuando se habla de mí en mi familia, se habla de Steve. Si están enojados conmigo, soy Esteban. Claro. Sí. Y no tengo timbre en casa. Y la palabra más fácil de pronunciar, porque es. Esteban suena acentuada en la segunda sílaba. Entonces gritan Esteban, ¿no? Esteban. Y parece que me están retando cuando me llaman. Porque no tengo timbre. Hay veces. Pero me dicen más Steve. Y Steven... Algunos cariñosamente.
1: Por eso, según
0: cariñosamente.
1: Cómo te nombran, sí. Vos sabés, por más que no lo veas, sabés de qué lado viene.
0: No, Steven más cariñosamente. Sí. Familiarmente Steve. Pero los que verdaderamente me quieren, en la familia, me dicen Esteban. Bueno, les estoy hablando mucho de mí y me olvidé de decirles que el mago, aparte de que es momento de empezar, es momento de usar lo que tenés. Y es un momento de no dudar. Así que vamos con este otoño menguante, otoño lunar. Luna menguante en la constelación del crustáceo del cangrejo.
3: ¿Qué onda, Steve? ¿Cayó el agua por allá? ¿Llegó Santa Rosa? Acá sí, ha estado lindo. Ya nos hemos humedecido un poco. Está bien, está bueno. Hacía falta, estaba muy seco el monte.
4: ¿Qué tal, Esteban? ¿Cómo estás? Muy linda la transmisión. La verdad que una linda compañía también. Muy entretenido el programa. La música muy linda. Y bueno, el repaso astrológico, esos micros de la tanguera, qué buenos también. Muy buena la selección. ¿Cómo va la lluvia por allá? Yo puse las noticias hace un rato, veo que en Entre Ríos, todavía no me comuniqué con Sara a ver cómo andaban.
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0: Sí, el viejo sinvergüenza, este lo vi. Ahora una semana lo vi. Estaba comiendo pan en una esquina ahí cerca de la casa de él, ¿viste? Y me llamó la atención de que andaba con ropa limpia. Y no era ropa acostumbrada de él, ¿viste? Toda ropa. Así que no sé si alguien se habrá acercado, si de la iglesia le habrán dado ropa, ¿viste? Y aparte se lo vio limpio, porque ya lo había visto yo una semana anterior. Una mugre andaba, el pantalón ese vaquero, ese buzo azul, ¿viste? También. Y Mónica lo había cruzado, ¿viste? Unos días antes en el centro, ¿viste? Al zángano este, ¿viste? Y sí, conoce, ve bien, ningún choto. Y bueno, se largó a volar hacia el viejo, ¿viste? Tanto a mí como a vos, ¿viste?
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0: Y si ya se las tengo juradas, yo esto, ¿eh? Le hemos robado. Puede creer, este viejo cara rota de mierda. Pero bueno, con tema de.

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2: Si se quieren conectar directamente, tenemos que activar un WhatsApp 61 81 31, 3487 61 81 31.
3: Ya acá lo tenemos activo.
2: Ah, ¿está activo?
3: Sí, si quiere alguien.
2: Está activo, bueno.
3: Mandar su mensaje, estamos atentos.
2: Bueno, es un momento de empezar, dice el mago. El mago, no sabés cómo están los planetas hoy.
3: ¿Cómo están?
2: Hay 4 planetas retrógrados en este momento. Pero vamos a empezar por el ascendente, el designado. El designado de hoy, Tauro. El designado para hoy, Tauro. Ascendente en Tauro. Y también Venus en oposición. Venus retrógrada. Venus retrógrada. La diosa del amor. La diosa de la atracción. La diosa también del valor material. Venus retrógrada en Escorpio. A revisar amor y plata. Marte en oposición a Plutón. Marte entró en Leo. Leo, posiblemente te sientas expulsado del paraíso. Pero no. Plutón en Acuario, retrógrado. En el Sol Kin Maya, hoy es el Kin 38. Espejo cristal blanco. Y este espejo muestra verdad sin filtro. Y también te está invitando a cooperar con la tribu. Año del caballo de fuego 2026. Libertad, pasión. Pero también mucho egoísmo. Mucho egoísmo. El mago arcano de hoy, inicio. Luna menguando en la constelación de el cangrejo, en la constelación de Cáncer. Se van apagando los sentimientos. Pero es para revisar cuestiones familiares también. Algo que me están indicando del mago es que este arcano, el del día de hoy, 3 de octubre de 2026, dice que este mago no espera que le den. Es como que tiene ya todo en su mesa. El truco es empezar. Ese es el truco.

0: También entiendo que en la constelación de Leo, el dios de la guerra, Marte, el dios de la guerra en Leo, se vuelve rey. ¿Te parece una bibliomancia? Voy a arrancar por el designado, por Tauro. Me dijo un amigo, me dio un consejo y hasta constructivo, como que me permita algunos silencios, que me los permita. Estuvo bien, y se refirió porque me conoce, viste que no encuentro nada. Entonces me apuro a buscar lo que no encuentro y que no le dé bolilla, que deje un silencio. Que no están mal los silencios. ¿Puede ser?
1: Puede ser. Es que la radio también es el arte de manejar los silencios. Y ya lo dijo un filósofo. Chu chu chu, el silencio es salud. Perdón, Steve.
0: No, ¿por qué? No.
1: Te maté con esa.
0: Sí, no,
1: Te
0: silencio.
1: maté con esa.
0: Silencio.
1: Esa es de la cancha.
0: Salud. Chu, chu, chu, chu, chu, chu.
1: El silencio es salud.
0: ¿Es tuyo o es de la cancha? ¿Lo aprendiste en la
1: No, de la
0: cancha?
1: cancha. Cuando la otra hinchada no canta, se le canta eso. Chu, chu, chu. Silencio es salud. La filosofía popular.
0: ¿Lo aprendiste en el Monumental o en Nueva
1: No,
0: Chicago ese?
1: no, no,
0: No.
1: no. Una sola vez fui a la cancha de River. Una sola vez.
0: ¿Ah, sí?
1: Sí.
0: ¿Y qué pasó?
1: Perdimos.
0: Ah, me encanta ese perdimos. Se reconoce
1: Sí.
0: simpatizante, hincha,
1: Sí,
0: hincha
1: que
0: de River.
1: contra los primos encima.
0: ¿Cómo fuiste a verlo? ¿Sí? ¿En qué año?
1: No me acuerdo qué año era. Me llevó Mario, inolvidable. Él me dijo que no me iba a olvidar nunca y pasó eso, no me voy a olvidar nunca lo que.
0: Un profeta, Mario.
1: No, no, pero me lo hizo a propósito. Lo que vivimos fue inolvidable.
0: Claro, acá con Mario tenemos que hacer Mario Castillo, lo
1: Claro,
0: tenemos.
1: Mario Castillo, sí. Tenemos dos Mario. No están
0: Tenemos dos.
1: invadiendo los Mario.
0: Sí. Bueno, está bien. Está bien, Mario. ¿Anda Mario por acá
1: No, se
0: hoy?
1: fue a ver Cirujirán.
0: Se fue. Mira vos. Mira vos. Hoy estuvo a la mañana porque no.
1: Sí,
0: ¿Sí?
1: sí.
0: Sí. ¿Cómo salió el programa?
1: Salió lindo.
0: Salió lindo.
1: Sí, estuvimos solo con Roger la mitad del programa y después vino Mario que estuvo haciendo un trabajito.
0: Hoy me lo perdí, me lo perdí.
1: Sí, hablamos de Soulé, que falleció, hablamos de Octubre, el disco de Los Redondos. Pasó por ahí. Hablamos de tu programa.
0: Sí.
1: Sí, siempre hablamos de tu programa. Hablamos del programa de Ian y después hablamos del programa tuyo, que es un programa muy, muy escuchado.
0: Qué bueno, che. A veces siento que no nos está escuchando nadie, pero lo siento.
1: Es
0: No sé, siento, pero está bueno también
1: que la
0: sentirlo.
1: radio es de ida, ¿viste? No, no podemos escuchar lo que la otra parte. Salvo que nos manden algún mensaje. Claro, como en el programa de Ian,
0: Claro.
1: hace un ratito, viste que se llueve el mensaje a cada rato.
0: Y bueno.
1: Y la gente canta
0: Si
1: y
0: se
1: eso.
0: quieren, si se quieren
1: Repetile,
0: conectar, ¿sí?
1: repetile el número.
0: Es 61-81-31. 3487-61-81-31. 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Radio de primera, radio en vivo. Antes de después hay un durante. Y el durante es en vivo, es ahora. Hoy cumpleaños Vikinga, la Vikinga, mi amiga la Vikinga. Está tocando esta banda, No Cantes Victoria, en Villa Fox, en Alberdi y Alem. Alberdi y Alem, esquina de Villa Fox, No Cantes Victoria. Feliz cumpleaños, Vicky.

0: Che, mirá, Venus retrógrado en Escorpio es algo así, según dice, fotocopia en mano, significa Venus retrógrado en Escorpio, la diosa del amor en Escorpio, significa que no es el amor, no es que el amor se rompe. Es que pide verdad. Venus, retrógrado en Escorpio. No es que el amor se rompe, es que pide verdad. También significa que tal vez a Escorpio le pase que no ve las cosas como son. Las está viendo como es Escorpio. ¿Tenés algún pariente de Escorpio?
1: ¿Sabés que no sé?
0: ¿Alguno?
1: No. ¿Cuándo
0: Tiene
1: es Escorpio? ¿De cuándo
0: fama.
1: es Escorpio? ¿De
0: Y
1: enero?
0: el próximo mes que viene, a partir del 23 de
1: ¿De
0: octubre más o
1: octubre?
0: menos,
1: No.
0: se termina Libra. Ah, cumplimos años.
1: La radio.
0: Sí, feliz cumpleaños. ¿Festejaron? No. Ah,
1: Pasó
0: bueno.
1: sin pena ni gloria.
0: Está bien.
1: 8 años.
0: 8 años. Está bien, 8 es
1: Vamos, estamos en la primaria
0: el
1: todavía.
0: infinito. Número que me simpatiza el 8. Vamos a arrancar por el primer signo designado para el día de hoy. Cierro los ojos. Tauro, Tauro, Tauro. Abro el diccionario y se cayó un papelito. ¿Lo vieron? ¿Se llegó a ver? Bueno, Tauro. Quien tiene un porqué para leer, encuentra siempre un cómo para entender. ¿Valió la pena o busco una palabra? ¿Está
1: Lo
0: bien?
1: dejo todo, me parece.
2: Muy bien.
0: Perfecto. Maestro, música.

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1: Hola Esteban, querido, justito te enganché en el programa. Te estoy escuchando acá en el auto. Porque en mi casa no puedo.
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2: Hola Steve. El sábado escuché tu programa.
3: ¿Qué haces, amigo? Che, muy bueno el programa ayer, ¿eh? La verdad, muy entretenido, está muy bueno. Los separadores, un cago de risa.
4: Hola, ¿hablo con el Tribunal de Menores?
5: Sí, ¿en qué lo puedo ayudar?
6: Hola, Steve. Somos de Colón, provincia de Buenos Aires. Te escuchábamos desde San Marcos, Sierras. Chao, saludos.
7: Te escuché, le pasé el link a dos amigas. Las dos te escucharon en la radio. Llegué a verte cuando pasaron al streaming. Y la verdad que re lindo.
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6: Yo voy a estar allá escuchando el programa. Gracias por hacerme acordar que me olvidé de las paltas.
7: Ayer probé individualmente cada una de las paltas, una grande y la otra la ecuatoriana, y las dos están sabrosísimas, están espectaculares, aunque le gana por muy poquito, a mi modesto entender, la ecuatoriana. Las probé sin sal, sin condimentos ni nada, las probé de modo natural a las dos, y la verdad, un lujo, muy rico. Quedamos todos encantados en casa. 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Las comimos como aderezo y con lo que sobró hice unas tostadas a la mañana con mate y palta. La verdad, aprobadísimo. 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Mis más sinceras felicitaciones.
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Sábado 3 de octubre de 2026. Para el signo de Géminis. Antes de cerrar los ojos, Urano retrógrado en Géminis. Vendría a ser una especie de el rayo de la mente. No el rayón de la mente. El rayo en la mente. Urano en Géminis, retrógrado, trae ideas eléctricas. Retrógrado es la lamparita que se prende para adentro. De golpe entendés algo que no entendías. Una idea loca que ahora va a tener sentido. Géminis, cierro los ojos, abro diccionario. Géminis, diccionario de sinónimos, orden. Géminis, colocación, disposición, estructuración, organización, ordenamiento, sistematización, serie, sucesión, mandato, precepto, decreto, disposición, ordenanza. Cierro los ojos, luna menguante en la constelación de Cáncer, luna menguante, otoño lunar en Cáncer. No es momento de avanzar, pero el diccionario dice, cierro los ojos y el diccionario habla para vos, para el signo crustáceo. Rajar, hender, partir, cascar, abrir, resquebrajar, agrietar, desistir, desdecirse. Cierro diccionario, cierro los ojos, leo. El dios de la guerra y el dios de la fortuna en tu constelación. Leo. Cierro los ojos, abro diccionario y abro los ojos. Bibliomancia, leo. Oscuridad. Lobreguez, sombra. Tinieblas. Tenebrosidad. Te leo el antónimo. Claridad, luminosidad. Para el signo de Virgo, cierro los ojos. Abro diccionario. Abro los ojos. Virgo. Fabricar, manufacturar, confeccionar, elaborar, construir, edificar, producir, inventar, crear, imaginar, forjar. El mago, arcano número 1.

0: RD1, Radio de Primera, estamos buscando la forma. Estamos buscando la forma. 3487. Anotate en este WhatsApp.
1: Ya recibimos 4.
0: ¿4?
1: Sí.
0: Ah, bueno, vos sabés que yo creí que con uno iba a estar recontento.
1: Y 2 desde Córdoba.
0: 2 de Córdoba.
1: Sí.
0: Qué bueno, qué bueno. ¿Algo para indicar?
1: Saludos.
0: Sí.
1: Agradecimientos por el programa. Nos dice, por ejemplo, Laura,

0: tuyos que nos escuchan desde Córdoba, también que nos acompañan siempre.
1: Gracias, gente. Qué lindo es sentir que están ahí. Sentir, RD1, Radio de Primera. Gracias, Javi. Gracias. Gracias, Mario. Gracias. Gracias, Renzo. Mándale cohete. Mándale cohete. Gracias.
2: 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Lo mejor para vos hoy. Lo mejor. Para hoy, para mañana, para lo que viene. Todo lo mejor. Muy feliz cumple. Pasará hermoso. Todo lo hermoso que tengas ganas, que puedas. Un beso grande. Chao.
3: Feliz cumple, que estés muy bien. Pero no hoy solo por el cumpleaños, sino todos los días que estés bien. Será hasta pronto, hasta cuando nos visites vos. Chao, un beso.
4: Quiero abrazarte por tu nacimiento. Me alegra que hayas nacido. Entonces dio la casualidad o la causalidad de que se hayan cruzado nuestros caminos entre billones, trillones de posibilidades de que no haya sido así. Te mando un fuerte abrazo y bueno, que cumplas muchos más.
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1: Ay, pero estamos en la misma frecuencia.
2: Pero qué genial.
1: Está haciendo el programa que lo estamos escuchando ahora en vivo, ponelo.
2: Vivo.
1: Sí, es a vivo, pero todo, viste, todo analógico. Tiene miles de papeles y nada, y se le pierden las cosas. Por ahí se le pierden las ideas.

0: idea también. Esteban Alman. Tiene apellido de director de cine.
1: Pero divino, me encanta, me encanta, me encanta, me encanta. Tengo que seguirlo. Bueno, para que está hablando del tarot. Es completo este muchacho.
0: Acá nos estamos desternillando de la risa con el rey del aguacate.
1: Pero qué genial. Fantástico. Hay agua en el aire, agua en el aire.
0: Vos no sabés lo que son estas paltas, son enormes. Se te cae en la cabeza, te mata.
1: No me acuerdo cómo era ese puto con el pelo blanco. Ay, Dios, no, qué divino. No, amo, amo. Esto es rutina, tengo que escucharlo siempre.
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9: 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Mis más sinceras felicitaciones.
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0: Vos sabés que me voy a tomar un traguito con agua porque estoy al borde de emitir una tos. Ahí estamos. Radio Verdad. Sábado 3 de octubre de 2026. El tiempo. Dieron neblina para hoy. Daban neblina para el día de hoy. Sí. Para hoy a esta hora, neblina, bruma. Me preparé unos temas referidos a la neblina. Lo que tengo sobre la neblina es la neblina. Tiene que ver con el signo de Aries. Neptuno en Aries. Neptuno en Aries retrógrado, un planeta retrógrado. Te lo voy adelantando porque después me olvido. Y ahora está hablando de la neblina del enamorado. Aries. Neptuno retrógrado en Aries es el amigo ariano enamorado que jura y rejura que no está enamorado. Feliz cumpleaños, Libra. Cierro los ojos. ¿Cómo se va el tiempo?
1: Sí.
0: ¿Cómo se va el tiempo? ¿Qué hora es?
1: Y cuarto.
0: ¿22:15? Ah, está bien.
1: No, vamos re bien.
0: Ah, vamos bien, vamos
1: bien. Y ya
0: bien.
1: Lo decía el filósofo. Es el toro enamorado de la luna.
0: ¿Qué pasa con el toro enamorado
1: de la luna?
0: No.
1: Decía, es el toro enamorado de la luna.
0: Me va esa melodía, la tengo.
1: Es que es difícil llegar hasta ahora, tío.
0: Es que estoy con la neblina mental difusa.
1: Yo debo tener algún chaparrón mental.
0: Estaba anunciado una neblina, en serio, sí. Brumosa. Y me la venían anticipando desde el cumpleaños de la radio. La verdad, estuve consultando bastante a la IA, tratando de ordenar algunas cosas que me costó muchísimo. Me costó más ordenar a la IA para que la IA me ordene a mí y no logré ni ordenar a la IA ni la IA me logró ordenar a mí.
1: Tengo una pregunta, Steve.
0: Sí.
1: Cuando no estaba la IA, ¿cómo lo hacías?
0: ¿Cómo lo hacía? Igual no es todo IA esto.
1: No, por eso, era todo libro.
0: Todo libro. Todo libro, muy, muy analógico. Pero me gusta la fotocopia. Que directamente.
1: Bueno, sí, cuando digamos libro decimos impresión, era todo sí. Escrito, digamos.
0: Sí, pero hay algunas cosas que se las tengo que dictar yo. Hay en algunas cosas que pierdo tiempo con la IA. Pierdo tiempo, en serio. Y hay en cosas que no. Lo que quiero trabajar porque me sugirió un amigo que se nota que soy un tipo desordenado. Que me haga como un pequeño guioncito.
1: Yo, para mí, todo lo contrario.
0: ¿Ya?
1: Para mí, todo lo contrario.
0: Gracias, ¿en serio no?
1: Sí, porque sos un tipo, al contrario, demasiado ordenado. Por eso es que...
0: ¿Que la flasho que estoy desordenado?
1: Claro, te caes para adelante.
0: Ah, bueno.
1: Me porque vos traes todo prolijo. No desordenado en ese... Sí. Digamos, dentro de tu... Vos tenés tu sistema. Vos sabés dónde está cada cosa y tenés tu sistema. Eso es tu orden.
0: Sí. gracias. Igual me gusta que me digas esto que me estás diciendo, que estoy ordenado, pero...
1: A tu manera.
2: Claro, a tu modo, a tu claro, forma y a tu manera.
0: A mi modo. Me siento igualmente desordenado, pero bueno. Me siento desordenado.
1: ¿Sabés lo que le dijo una impresora a la otra?
0: Ay, déjame hacer memoria. Decímelo.
1: ¿Esa hoja es tuya o es una impresión mía? Ahí está tu impresión.
0: Ahí está. Ya. Feliz cumpleaños, Libra. Cierro los ojos. Abro diccionario. Libra. Insolvente. Desacreditado. Pobre. Para la mayoría de los argentinos.
1: Que se siente identificado.
0: Este, bueno, bienvenido. Bueno, ahí está. Cierro diccionario. Cierro, cierro diccionario. Escorpio, Escorpio. Venus retrógrada, retrógrado. Venus. Vamos a decir retrógrado porque es un planeta. Pero como es un planeta femenino, valen, valen las dos. Venus retrógrada o Venus retrógrado, como te guste.

0: Acá también y aparece tipo bibliomancia. Venus retrógrado en Escorpio. Lo dijimos al principio, significa que no es que el amor se rompe, es que el amor pide verdad. Escorpio, cierro los ojos. Abro diccionario, Escorpio, y se cayó un papelito, un texto que te dice, Escorpio, lo que resistís persiste, lo que aceptás te transforma. Sagitario, Sagitario, Sagitario, cierro los ojos, diccionario, diccionario cerrado, abro diccionario, abro los ojos y Sagitario, deleitoso, sabroso, apetitoso, grato, creo que está haciendo una tarta, Sagitario. Tengo un amigo de Sagitario. Creo que está haciendo una tarta. Capricornio, Capricornio. Cierro los ojos. Capricornio, Capricornio. Abro los ojos. Abro diccionario. Capricornio. Derrotado. Vencido, abatido, aniquilado, arruinado. Pero puede ser todo lo contrario. Para mí hay tiempo. Hay tiempo. Entonces, música, maestro. Mándale cohete.
1: Teo, me pone la batería y canta el último que tengo que ir a y no se puede poner más fuerte esto, que me consigo un tema porque canta la vida. A ver, me muero, salgo de acá, bueno, me agarra un Paraná que viene por abajo, me cago.
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3: Ayer estuvimos con Iván el Artesano. Un ratito acá a la tarde le hice escuchar uno de tus programas. Le gustó mucho. Así que te estoy haciendo publicidad. Le dije que estás los sábados en la RD1. Viste, él es de vieja escuela y de radio que sale por aire. Él no usa internet, no usa celulares, nada. Pero bueno, le gustó mucho y te va a estar escuchando seguramente.
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0: sobre todo pensar para adelante, porque uno siempre hay algo más en la vida, hay algo más, y se, es buscarle la vuelta a la vida y la, tener que estar en radio, tener que estar, sos parte también del movimiento donde uno saca sabiendo que está bajoneado o tiene algo que no lo deja estar bien. Hay gente que está en peor. Entonces, a veces uno, tanto mal, alegra la vida de otras personas o le da un pantallazo de que hay algo más. Te mando un fuerte abrazo, espero escucharte esta noche.
1: Y la música, qué buena la música. Una linda compañía para un sábado que estaba sola.
2: Sos re gracioso.
3: Ahora sí, desde la ciudad autómata de Buenos Aires, barrio de colegiales. Qué lindo eso que me decís del trígono y el cuaterno y el quinteto. Viento resonante blanco, carpincho viejo y peludo, mono drogón de aire.
4: Buenísimo, tío. Dale.
2: Por otro lado, me encantó el programa. Me encantaron los chistes. Son tremendos. Y bueno.
5: Hace muy bien reírse. También es muy bueno para la, para el estrés y la hipertensión, reírse. La carcajada.
6: Me haces reír, Steve.
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8: Encontré un montón de papeles sueltos, que no importa que tengan un orden. Y esto va para todos los radioescuchas, sí, distinguida Radio Platea, si estás escuchando. Cambiar de camino no es fracasar, es entender mejor el mapa. Otoño, otoño lunar en la constelación del cangrejo, otoño lunar en Cáncer. Luna. Luna en la constelación de Cáncer, para los nativos de Cáncer específicamente. Si hoy te pega por el lado de familia, pasado, madre o casa, es el momento justo. Se está barriendo todo eso. Y el mago, el arcano de hoy, tiene todo sobre la mesa. Pero en el signo de Cáncer decide guardar, hoy guardar, luna menguante en la constelación de Cáncer. Y el espejo cristal blanco te está mostrando lo que tenés adentro de tu casa, de tu hogar, lo emocional, y sin maquillaje, sin maquillaje. Bibliomancia. No es el libro el que habla. Sos vos que por fin te escuchás. Cierro, cierro los ojos. Diccionario cerrado, abro diccionario, para el signo de Acuario, para el signo de Acuario. Comentario, explicación, comento, crítica, exégesis, glosa, interpretación, escolio, apostilla, paráfrasis. Tenía algo acá sobre Plutón retrógrado también. Plutón retrógrado en Acuario, que es como una especie del poder del grupo. Plutón en Acuario retrógrado dice: el poder no es de uno solo, es de todos. Retrógrado nos hace preguntar: ¿en qué grupo estoy? ¿Ese grupo me libera o me usa? Acuario, Plutón retrógrado en Acuario. Es noche para soltar grupos que ya no van. ¿Son más de las 22:30? ¿Tres minutos más? ¿Nos quedan tres minutos?
6: Tres minutos pasado de las 22:30.
8: Ah, está. 22:33. Gusto. Este pronóstico me lo habían tirado el 29 de septiembre. Para el sábado 3 de octubre. Mirá, y acá la redió. Lluvia 80%, 6 milímetros. Y todavía no sé lo de la neblina. La bruma. ¿Habrá bruma afuera? Estaba anticipado una noche brumosa. Bueno, y mañana soleado. Mejora total. Pero húmedo también, 58%. Entonces Plutón en Acuario retrógrado también significa transformación, regeneración profunda, revisión interior. Neptuno retrógrado en Aries, pero me vas a tener que esperar, Aries, a que el libro hable para los nativos de Piscis. Cierro los ojos, Piscis, oceánico Piscis. Abro diccionario, abro los ojos. Piscis. Inmortal, imperecedero, sempiterno, sempiterno, perdurable, perpetuo, perenne, eterno, eterno, Piscis. Ay, mira, y justamente el intérprete, el autor de la cortina esta que se escucha debajo es Chris Ria, el músico de la casa, el músico de la casa, del signo de Piscis, justamente.

0: Hablando de Venus en Escorpio, ahora ya te leo, Aries, aguantame un segundito, porque acá tengo algo sobre Venus, la diosa del amor, retrógrada en la constelación de Escorpio. Revisar vínculos, Escorpio. Revisar valores. Revisar deseos. Eso es para el día de hoy. Ya voy, Aries. Por acá tengo, mirá, vos sabés, tengo alguna información sobre... Me interesó, sobre los... Tanto que tenemos este auspiciante. Paltas del Monte. ¿Vos sabés algunas propiedades de los aguacates? ¿Te han contado? ¿No?
1: Contá.
0: Corazón sana. Corazón sano. Corazón sano, grasa vegetal, grasa buena. Los triglicéridos vendrían a ser de los buenos, el colesterol bueno, el positivo. ¿Sabes que tiene más potasio que una banana? La palta, sí. Te genera saciedad. Es una fibra natural, cero azúcar, cero glucemia, 100% natural. Y tiene vitaminas E, vitamina K y vitamina B6. La vitamina E, ¿les interesa?
1: Sí, claro.
0: Vitamina E, ¿sabe para qué sirve la vitamina E? Es un antioxidante natural. Protege las células del daño causado por los radicales libres. Cuida la piel y favorece su regeneración. Estamos hablando de la vitamina E, que contiene mucho el aguacate o la palta. Refuerza el sistema inmune y mejora la circulación sanguínea. La vitamina K también.
1: ¿Cuál es la vitamina K, tío?
0: La vitamina K creo que se fija con el sol. Pero por ahí estoy tocando de oído. Pero te digo para qué sirve.
1: Sí.
0: ¿Sí? ¿Para qué sirve? Lo estoy leyendo. ¿Sí? Sirve para favorece la coagulación de la sangre y la cicatrización de las heridas. Contribuye a la salud y fortaleza de los huesos y ayuda a prevenir hemorragias y mantiene la coagulación normal. ¿Estabas viendo ahí algo?
1: No.
0: Perfecto. La vitamina B6 también abunda mucho en la palta. ¿Para qué sirve la vitamina B6? Interviene en el metabolismo de proteínas, grasas y carbohidratos. Apoya el funcionamiento del sistema nervioso y cerebral. Ayuda en la producción de glóbulos rojos y reduce la fatiga. Contribuye a regular el estado de ánimo y del sueño. Dicen que los toltecas, los indios de México, andaban a paltas. Aparte, aguacate es una palabra tolteca. Aries, te debo, Aries.

0: Ali es. Saturno retrógrado en Aries. Revisar lo aprendido. Revisar los límites. No seas tan severo con vos mismo, con vos misma, Aries. Cierro los ojos. Ah, también Neptuno. Retrógrado en Aries. El amigo que jura y perjura, el ariano que jura y perjura que no está enamorado. Y está, sabe cómo está, sabe cómo está. Aries, cierro los ojos, los abro, abro el diccionario y... Aries, disipación. Bueno, te voy a igual a elegir otra palabra, porque dice libertinaje. Todo bien. Crápula. Crápula. Igual nunca supe lo que significa crápula. Crápula. Por ahí mi mamá me propinaba un crápula. Pero... me lo decía, ¿viste? Cuando te dicen... qué chanta este, pero te, no sabes si te están diciendo chanta o te están diciendo qué vivo este. Así que crápula se lo decía de manera simpática. Pero crápula debe ser alguien, yo tengo un diccionario de sinónimos, pero me va a dar sinónimo. No tengo otro, no tengo un diccionario de que nadie tiene por ahí el significado de crápula. Disipación. Libertinaje, crápula, licencia, disolución, depravación, vida disipada, derroche, evaporación.
1: Acá tenemos, ¿qué es crápula?
0: Crápula, ¿qué significa, Mario?
1: Una persona que lleva una vida licenciosa, desordenada, viciosa o entregada a los excesos y a la mala vida.
0: Bueno, retiro lo dicho para Aries.
1: No era muy...
0: no estaba muy bueno. Aries, Aries, cierro los ojos, abro diccionario y en el diccionario aparece un texto para vos. De los textos del ancestro. Aplicado a la guerra, ¿eh? Aplicado a la guerra, Aries, Aries. Aplicado a la guerra. 60 años antes de Cristo, Sun Tzu, textos del ancestro, Aries. Tiene suprema importancia en la guerra atacar la estrategia del enemigo, después desbaratar sus alianzas. En suelo focal, dice Sun Tzu, yo fortalecería mis alianzas.

0: acá estamos escuchando el programa con la Vicky.
1: Hola, Tim.
0: ¿Qué pasa con Leo? Dale, Steve, decí todo lo que tengas que decir.
2: Para el signo de Leo.
3: Escuchá una cosa, me mandás un mensaje para comer un cerdo a lo Conan. Después me mandás un mensaje diciéndome que lo borraste, pero no lo borraste. No sé a quién le borraste el mensaje.
4: Problemas de comunicación digitales.
3: Está bien, mal. Aprovecho ese cerdo. Yo mañana no voy a comer ni un cerdo. Me como un cerdo, me explota el hígado.
5: Vos lo lograste.
3: Te quiero un montón.
6: Sí, boludo, yo me paso una semana armando el coso, me miro películas, hago esto, bajo toda la información, todo, y pues voy ahí y no puedo hacer nada.
4: Problemas de comunicación digitales.
6: Me pasa, le canto un tema, me pasa otro, la máquina le salta los temas, no te agarra los temas, me vine con un dolor de cabeza que no puede ser así.
4: Y yo te cargo como buen leonino.
3: Lo Conan.

0: estuvo re bueno porque encima teníamos un fuego y soplaba el viento. Era viento sobre fuego. Con Fede nos miramos en un momento y quedamos, abrimos los ojos fuertes.
1: ¡Maravilla!
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6: Me estaba preguntando Mario qué significa si el mago sale invertido, si sale al revés.
7: Qué buena pregunta.
6: Claro. Vamos a entonces a refrescar lo que significa si está al derecho. Sintetizando, esta imagen representa al hombre como poder creativo y activo, proyectado en la tierra y rodeado en un mundo hostil por naturaleza, pero dotado de poderes suficientes para actuar de acuerdo a sus designios. Eso sería el mago. Lo que corresponde al día de hoy, 3 de octubre de 2026, año del caballo de fuego que galopa, que trota y llega más rápido. Si el mago sale al revés, significa que, ya te lo leo. Acá está. Signos adivinatorios. Signo invertido, el mago al revés. Ahí está, lo encontré. Signo invertido, el mago al revés. Debilidad de voluntad. Indecisión, ineptitud. Inseguridad. Inquietud. Demora, falta de imaginación, uso de sus habilidades para fines destructivos, fuerza de voluntad aplicada a malos fines. Salió el derecho. Clasificamos, Renzo.
7: Sí, yo estoy al derecho dado vuelta a estas voces. Filósofo.
6: ¿Sí? ¿Quién fue el filósofo?
7: Luca Prodan.
6: Ah, dijo Luca. Mirá. ¿Lo viste alguna vez en vivo? No, eras muy chico. No, claro. No, yo tampoco lo vi. En antes de después hay un durante y el durante es ahora. 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
6: Gracias, Mario Medina, gracias.
8: Gracias, Esteban.
6: Y gracias, Renzo de Chats. Gracias. Gracias a la distinguida Radio Platea. Se me fue rápido.
7: Sí, pasó rápido.
6: Se me fue rápido. Me voy a quedar escuchando el último tema, que se llama Summer Love. Y como justo lo nombramos, este es el artista de la casa. El que vendrá después de algunas pausas que vamos a hacer, el cierre. Y nuevamente, no tengo otra palabra. GRACIAS. Gracias.

0: ídolo.
1: Hola, mi viejo, qué lindo escucharte, loco. Vos sabés que ni he enterado del meteorito y no sé qué, ese que me decís vos. Che. No, estoy en Tucumán, el fin de semana pasó y llegó.
2: Estoy escuchando acá desde San Marcos Sierras.
1: Yo acá, en Vaca Muerta.
3: Bueno, justo ese fin de semana se me enfermó el puma.
4: Sí, uy, hay un lagarto que está pasando.
5: La serpiente emplumada.
6: O sea que me perdí el estofado. Qué pena.
7: Me hiciste reír.
8: Qué gracioso.
9: Vengo con una mezcla de ebriedad. Pero bien, bien, tranquilo. Por lo menos se me salió la mano del cuello.
10: Hola, Steve.
11: Hola, ¿te vi?
10: Acá estoy con la flaca.
5: Hoy por ahí me viste, pero lo que tenía en la mano era un paraguas.
12: Esa voz de locutor me pone loco.
5: Creo que me has confundido con alguien.
10: El objeto puede variar, pero la persona era vos.
5: El inconsciente. Los aztecas, los toltecas, los indios de México son así.
9: Y pero totalmente borrado de la mente.
6: Problemas de comunicación digitales.

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1: Antes de después.
0: Stop.
2: Stop. Vos.
0: Nos vemos el sábado que viene, no te hagas problema.
3: Chau, Esteban.

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